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7: Son las 7 con 3 minutos.
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15: Son las 8 en punto.

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10: Son las 10 en punto.

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8: Son las 11 en punto.

la tierra más fértil, no la hemos sembrado todavía. La más verde primavera todavía no ha llegado. No hemos encontrado todavía el tesoro más grande ni el camino más corto. La más hermosa canción aún no la hemos cantado. Ni hemos comido todavía la fruta más madura, ni hemos bebido el mejor de los vinos. Y estoy seguro que las palabras más dulces que tenemos para decirnos todavía no las hemos dicho. No te vayas entonces, quédate. Quédate conmigo y esperemos juntos los días más felices que todavía no hemos

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8: Es la 1:02.

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8: Son las 2:03.

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6: Son las 3:02.
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9: Son las 4 en punto.
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16: Son las 5:03.

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10: Son las 6:02.

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1: Yo creo en muchas cosas que no he visto. Y ustedes también, lo sé. No se puede negar la existencia de algo palpado, por más etéreo que sea. No hace falta exhibir una prueba de decencia de aquello que es tan verdadero. El único gesto es creer o no. Algunas veces hasta creer llorando. Se trata de un tema incompleto porque le falta respuesta. Respuesta que alguno de ustedes quizás le pueda dar.

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0: Muy buenos días, Bucaramanga. Me alegra saludarlos. Le habla Diana Villamizar aquí en el Magazine de la Mañana, en la radio que te acompaña. Son las 6:45 de este 1 de septiembre y arrancamos con toda la información que usted necesita. Bucaramanga hoy amanece con un clima de 21 grados centígrados, mayormente nublado. Y pilas. Pilas con el pico y placa. Atención conductores, hoy martes 1 de septiembre no pueden circular vehículos particulares y motocicletas con placas terminadas en 9 y 0. Recuerde que esa restricción va desde las 6 de la mañana hasta las 8 de la noche en Bucaramanga y toda su área metropolitana. Soy Diana Villamizar y seguimos conectados aquí en el Magazine de la Mañana.
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0: Bueno, a esta hora 6:58 de la mañana, 6:58 de la mañana, y vamos a ir con algunos reportes de movilidad que nos envían nuestros oyentes a nuestro poli WhatsApp 317-557-4723.
1: Esta hora nos realiza accidente de tránsito por la autopista, ahí en Papiquero Piña, sentido sur, norte. Ya la hora tenemos frente a la movilidad en ese sector. Cañaveral, hasta allá de la canasta, ahí hacia la rotonda, ahí tenemos ya tráfico acumulado, tener precaución. No hay ningún accidente, ni un carro orillado, lo que hay es muchísimo tráfico en ese sector para coger la paralela, sentido sur, norte. Bueno, a esta hora nos reportan excelente movilidad por Chimitá, lo que es la 45 Chimitá hacia el puente del Palenque, ninguna novedad en ese recorrido, gracias a Dios. Estaban revisadas siguiente de tránsito, también los semáforos de la Gallera. Tener precaución, allá se encuentra Policía Nacional, ahí sobre la X. Al parecer es con lesionado.
0: Bueno, y seguimos conectados con más reportes que nos envían nuestros oyentes a nuestro poliguasa. Y seguimos en el Magazine de la Mañana.
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6: Son las 9 en punto.

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9:58 minutos de la mañana. Soy Diana Villamizar y esto es Aló DJ en la 91.7 FM, la Radio Policía Nacional Bucaramanga. Y hoy quiero que este primer día del mes de septiembre también tenga una oportunidad para comenzar de nuevo, porque no importa cómo terminó agosto, lo importante es cómo decidimos comenzar septiembre. Así que bueno, déjanos ese mensajito desde donde se encuentra en sintonía en la 91.7 FM por medio de nuestro poli WhatsApp 317-557-4723. Y acá seguimos conectados desde Aló DJ.

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1: Diez y 43 minutos de la mañana, 10:43 de la mañana. Soy Diana Villamizar, aquí en Aló DJ. Atención, porque nosotros seguimos disfrutando de nuestra feria bonita, la feria de Bucaramanga, feria solidaria. Y bueno, les cuento que tengo en mis manos un pase doble. Escuchen, oído, un pase doble para el Festival de la Familia que se va a realizar el 4 de septiembre, viernes 4 de septiembre, en el Estadio Américo Montanini. Bueno, también les cuento que para ganárselo está muy fácil, muy fácil. Bueno, la dinámica consiste en que me envíen un audio a nuestro poli WhatsApp 317-557-4723. Un audio oído. Un audio completando la frase. Bueno, y la frase es: yo sé que soy bumangués porque. Bueno, vamos a completar la frase en una nota de voz. Yo sé que soy bumangués porque. Yo sé que soy bumangués porque. Bueno, queremos escuchar esas respuestas auténticas, divertidas y bien santanderianas. Bueno, tienen unos minuticos para participar. Bueno, mientras nos empiezan a llegar esas notas de voz, seguimos con buena música aquí en Radio Policía Nacional, la 91.7 FM.

0: A ver, vamos a ver quién es el ganador del pase doble para que vayan y disfruten del Festival de la Familia este viernes 4 de septiembre en el Estadio Américo Montanini. Bueno, estamos revisando por acá nuestro WhatsApp para que completen la frase. Envíen esa nota de voz completando la frase. Yo sé que soy bumangués porque... ¿Por qué crees que eres bumangués? ¿Por qué? A ver, a ver. Yo quiero saber quiénes son esos verdaderos bumangueses que están conectados con nosotros hoy en la 91.7 FM. Bueno, vamos a revisar nuestro poli WhatsApp. Por acá nos escribe Fabián Buitrago. Vamos a ver la nota de voz, vamos a escucharla.
1: Buenas tardes, yo sé que soy bumangués porque llevo en el corazón a la ciudad bonita. Disfruto de un buen plato de hormigas culonas y defiendo con orgullo el calor de nuestra tierra santandereana. Un saludo desde el llanito para María y Yadira.
0: Muy bien, Fabián, muy bien por participar. Bueno, vamos a escuchar más audios que a esta hora nos están llegando. Bueno, Marcela por acá.
2: Yo escucho Radio Policía Nacional. Yo sé que soy bumangués porque soy bien arrecha.
0: Así es, el carácter nos... Bueno, vamos a seguir escuchando esos audios originales y divertidos que nos llegan a nuestro poli WhatsApp.
3: Yo soy bumanguesa porque soy arrecha, mano.
0: Bueno, nos siguen llegando acá esas notas de voz. Vamos a leer por acá la otra.
4: Yo sé que soy bumangués porque yo soy muy arrecho, mano.
0: Están todos arrechos hoy. Por acá nos manda una nota de voz Gloria Yasmín.
5: Yo sé que soy bumangués porque somos gente trabajadora, honesta, berraca, echada para adelante y de buena humildad, de buen corazón, humildemente. Por eso me considero ser una buena santandereana y buen bumangués.
0: Muy bien, muy bien. Por aquí nos dicen, yo soy bumangués porque en mis venas corre la fuerza, pero no se vale escribir. Una nota de voz. Bueno, por acá la señora Marta nos envía otra nota de voz, vamos a escuchar.
6: Yo sé que soy bumangués porque soy una mujer berraca y echada para adelante, puerca mano.
0: Muy bien, vamos a seguir enviando esas noticas de voz para elegir a nuestro ganador que va a ir a disfrutar del Festival de la Familia este viernes 4 de septiembre. Bueno, por acá nos llega otra notica de voz, vamos a escucharla.
7: Hola, buenos días. Yo soy bumangués porque en mis venas corre la fuerza de la tierra santandereana. En mi acento va la firmeza de mi historia y en mi corazón se dibuja el verde de la ciudad bonita.
0: Uy, muy bien, excelente participación. Bueno, vamos a seguir escuchando esas noticas de voz en nuestro poli WhatsApp 317-557-4723. Por aquí nos llega otra nota de voz.
8: Buenos días, emisora Policía Nacional. Yo soy bumangués, hermano, porque hablo así. Y aparte me gusta la arepa y maíz pelado, la carne oreada, el mute y la sobrebarriga, hermano.
0: ¿Okay? Muy bien. Bueno, vamos a esperar que nos sigan llegando más noticas de voz. Mientras tanto, los dejo por aquí con buena musiquita.

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1: Bueno, 10:56 de la mañana y vamos a seguir escuchando esas notas de voz para el pase doble para que vayan y disfruten del Festival de la Familia. Vamos a escuchar esta nota de voz.
2: Mira, yo soy bumangués porque mucho gustame la pelea, mano.
1: muy peleón, don Leonardo. Bueno, y les cuento que ya tenemos una respuesta ganadora, ya tenemos un ganador. Vamos a volver a escuchar esa nota de voz del ganador, vamos a escucharla.
3: Hola, buenos días, yo soy bumangués porque en mis venas corre la fuerza de la tierra santandereana, en mi acento va la firmeza de mi historia y en mi corazón se dibuja el verde de la ciudad bonita.
1: Bueno, gracias por participar. Bueno, ya tenemos la ganadora del pase doble para que vayan y disfruten del Festival de la Familia. Bueno, familia, muchísimas gracias a todos los que participaron, a todos los que nos enviaron sus audios y nos demostraron que el orgullo por nuestra tierra se lleva en el corazón. Recibimos respuestas muy divertidas, muy originales y sobre todo muy bumanguesas. Bueno, y nuestra ganadora para el Festival de la Familia este 4 de septiembre es Lady Catarine Rojas Benavides. Muy bueno, gracias a todos los oyentes por participar aquí en la 91.7 FM. Pero estoy vivo. Los dejo para que sigan conectados aquí con buena musiquita en la 91.7 FM. Soy Diana Villamizar en Alo DJ.

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7: Son las 5:01.

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7: Son las 6:01.
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12: Son las 7 en punto.
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